0: Son las 7.
1: Las 7.
2: Y 23 minutos.
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1: Son las 8.
2: Las 8.
3: Y un minuto.
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0: Ese sonido se llama Halmin Nayalin Remix Halmon Albridge. Nos presenta este primer tema con el cual empezamos una emisión más, un episodio más de Cultura Electrónica. Yo soy Arroa Samuel Radio DJ desde la cabina de cristal de Libertadores Online en la ciudad de Bogotá, en Colombia, trayéndote estos sonidos electrónicos para este fin de semana. Llega Rufus to Soul, Inner Bloom. Más adelante estaremos escuchando a Helly Larson con Velocity. Nut Aspect nos presenta Sweet Release. 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
1: El DJ productor estadounidense John Summit llegó el universo de Experts Only al main stage de Tomorrowland 2026. Y es que este DJ cerró su presentación en el escenario principal con un set repleto de edits exclusivos, matchouts clásicos reversionados y varias de las producciones más importantes de su catálogo. John Summit volvió a demostrar por qué es uno de los nombres más convocantes de la música electrónica actual. Durante el cierre del main stage de Tomorrowland 2026, en el primer fin de semana del festival, pues el artista de Chicago presentó un show que funcionó como una extensión de Experts Only, su sello y universo creativo, combinando estrenos, remixes exclusivos y algunos de los momentos más celebrados de su carrera. Recordando, el set comenzó con una introducción especialmente preparada para la ocasión, dando paso a Shadows y marcando desde el inicio una propuesta cargada de energía. A lo largo de la presentación aparecieron varias de sus producciones más recientes, entre ellas Chase Us Blue, Human, Crystallized, Down Beneath It, y la colaboración con The Chainsmokers e Ilse Aldetine y Lies Got Wood, una de las canciones más coreadas de toda la actuación. Pues uno de los momentos más comentados llegó con el estreno en Tomorrowland de su nuevo remix de Sweet Bromance, el clásico de Avicii bajo su alias Timber, en el cual fue una reinterpretación que Summit había presentado días atrás durante su actuación en Suecia y que volvió a generar una enorme respuesta del público belga.
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1: Recuerden que ustedes también pueden seguirme en las redes sociales. Me encuentran como @SamuelRadioDJ en Instagram para que ustedes me escriban, me etiqueten, reporten sintonía desde qué frecuencia, desde qué lado del planeta o el universo DJ nos estás escuchando. Viene música de Martin Trevi, que a propósito de este fin de semana se estuvo presentando en Tomorrowland como buena representación de Colombia en este gran festival de música electrónica. Viene también Merle Blue con NDA y viene Come and Fall con Many Times. 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
2: La DJ y productora española Beatriz Martínez, más conocida como Bea Jones, de 42 años, ha protagonizado una de las actuaciones más emotivas de la historia de Tomorrowland en Bélgica, tras anunciar el pasado mes de mayo la remisión completa del cáncer linfático que le fue diagnosticado a principios de año. La artista española ha vuelto a subirse al main stage del festival de música electrónica más importante del mundo, demostrando que la música y el afán de superación no entienden de barreras, pues usando el poder de la conciencia nos permitimos contar una historia de milagro. Hace 6 meses Bea Jones recibió la noticia que causó tanta rabia y tristeza, pero en su interior ella sabía que tenía que luchar, así que el deseo se apoderó de ella y el amor le ayudó en el viaje. Todos levantaron las manos ahora mismo con alegría y optimismo mientras ella pudo hacer este viaje al escenario principal de Tomorrowland. Todo el mundo con las manos arriba hicieron ruido para animar a la DJ española Bea Jones. Una presentación que fue realmente muy conmovedora y en la cual nos demuestra que en medio de las situaciones difíciles también nos podemos superar con buena música electrónica. En el siguiente bloque musical viene música de Ned Snowfall con Shaggy Man. Viene Fred Again con The Blessed Madonna con un clásico, Marea. Y viene música nacional, llega el DJ colombiano Mash Beat con La Mort de Yours. Música electrónica al aire en Cultura Electrónica.

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1: 3. Y llega el momento para presentarles mis tres recomendados para este fin de semana. En la posición número 3 llega DJ Darkman con I Will. Número 3 de mis tres recomendados.

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1: 2.
2: Y en la posición número 2 llega DJ Tiesto con Khaled Arredondo. Nos presenta este tema, Ecosats Final. Número 2 de mis 3 recomendados.

0: 1.
1: Y llega el momento para presentarles mi number one, mi número uno de mis tres recomendados. Es para Giuseppe Ottaviani. Nos presenta este tema, Run Away. Número uno de mis tres recomendados.

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0: Tomás Otero nos presenta Pressure, tema con el que empezamos una hora más de música electrónica. Y hablando de música electrónica, en España la DJ productora Indira Paganoro protagonizó uno de los momentos más impactantes del sábado pasado en Tomorrowland, con un imponente showcase de hardcore en el escenario Atmosfera. La noche se volvió a confirmar, esta DJ Indira Paganoro atraviesa uno de los momentos más importantes de su carrera. Mientras nombres como Armin van Buuren y Steve Angello encabezaban algunos de los escenarios más convocantes del festival belga, la española convirtió a la Atmosfera en uno de los grandes protagonistas de la jornada con un nuevo capítulo de Hardcore, el movimiento que creó para dar vida a su propia visión de la música electrónica. El showcase reunió a varios de los artistas que forman parte del universo hardcore con un lineup integrado por Interactive Noise, Marut Stella Borsmat, Elia Kula, Ben Claude, entre otros. También estuvo encargado el cierre en vivo de Rainier Sonneberg y la misma Indira Paganoro. Pero más allá del impacto del show, fue la emoción de la propia Indira la que terminó marcando la jornada. En una entrevista para un reconocido medio de comunicación, en el que recordó el camino que la llevó hasta ese mismo escenario. Recuerde que estamos también en Instagram, nos encuentran como @SamuelRadioDJ. Reporten sintonía desde qué ciudad del planeta Tierra nos están escuchando. Por supuesto, también nos pueden etiquetar @SamuelRadioDJ. Viene música de Joe Hauser con Halt It, viene un clásico de Sebastián Ingrosso con Relax y viene una remasterización, una nueva versión que le da R.G. Paul Oakenfold al tema de Resurrection. 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
3: El productor estadounidense Adelson lanzó un nuevo trabajo de 2 canciones a través de Mr. Carter, reafirmando un sonido orientado al club con influencias del House Underground. Pues tras una serie de lanzamientos independientes que le permitieron consolidar su identidad artística, Adelson inicia un nuevo capítulo con el lanzamiento de Work Your Body, un EP de 2 canciones editado por el sello Mr. Carter. El trabajo refleja el crecimiento del productor y DJ dentro de la escena electrónica, donde viene ganando protagonismo tanto en Nueva York como en Los Ángeles. Él es mi invitado para esta sección 2x1, 2 canciones, un mismo DJ. En esta ocasión, en esta emisión de Cultura Electrónica, el productor y DJ estadounidense Adelson nos presenta 2 temas. El primero se titula Work Your Body y el segundo se titula Always Love. Mi 2x1, 2 canciones, un mismo DJ.
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1: Al aire, estoy en arroba Samuel Radio DJ en Instagram para que ustedes me reporten sintonía desde qué parte del planeta Tierra nos están escuchando, por supuesto, con esta franja de música y sonidos electrónicos. Y hablando de artistas, en un momento donde cada vez más artistas buscan encontrar una identidad propia dentro de la música electrónica, Capir continúa consolidando su camino con Fractal Stacy. Su nuevo lanzamiento a través de SoundTube, el sello fundado por Sonora, que viene construyendo un catálogo enfocado en el groove, la calidez y la emoción. Con base en Los Ángeles, Capir presenta una producción que se mueve con naturalidad entre el house clásico, las texturas melódicas y la energía de la vieja escuela rave. El resultado es un track impulsado por un bajo profundo, percusiones orgánicas y sintetizadores envolventes que construyen una atmósfera hipnótica pensada tanto para clubes íntimos como para grandes escenarios al aire libre. Pues estaremos escuchando próximamente Fractal Stacy, que presenta esta segunda aparición en Sun Tour luego de Sunset to Sunrise, la colaboración junto a Sonora. Viene música de Dharma con I Will, Abel Q con Be Yourself y Shazcat con In the World. 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
2: Son las 9.
3: Las 9.
4: Y 59 minutos.
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0: Son las 10.
1: Las 10.
2: Y 25 minutos.
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1: Son las 10.
2: Las 10.
3: Y 56 minutos.
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1: Son las 11. Las 11.
2: Y 53 minutos.
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0: Son las 12.
1: Las 12.
2: Y 31 minutos.
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1: Son las 12.
2: Las 12. Y 50 minutos.
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0: Es la una.
1: La una.
2: Y 28 minutos.
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1: Es la una.
2: La una.
3: Y 49 minutos.
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0: Son las 2. 2
1: y 20 minutos.
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2: Son las 2.
3: 2:48.
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0: Son las 3.
1: Y 9 minutos.
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1: Son las 3.
2: Y 35 minutos.
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1: Son las 4. 4
2: y 30 minutos.
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1: Son las 4.
2: Y 57 minutos.
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1: Son las 5.
2: Y 57 minutos.
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1: Son las 5.
2: Y 57 minutos.
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4: Es hora de honrar nuestra patria. Este es el himno de la República de Colombia, compuesto en 1887 por Rafael Núñez y música del compositor italiano Orestes Índice.

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1: Son las 6.
2: Y 57 minutos.
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Muy buenos días tengan todos ustedes y sean bienvenidos una vez más a este su programa En Compañía del Recuerdo, programa que se transmite todos los sábados de 8 a 10 de la mañana por la UFPS Radio 95.2 FM o por la web en www.ufps.edu.co/emisora. Nuestro invitado el día de hoy es la Sonora Santanera. Los acompañará como siempre en estas dos horas Miguel Ángel Esteves Restrepo. Sean todos ustedes bienvenidos.

0: popularmente mediante un estilo singular, influenciado por el danzón, el mambo, el bolero, la rumba, el cha-cha-cha, la guaracha y la cumbia, así como canciones que son parte de la memoria colectiva de México. El concepto fue creado por el músico y trompetista tabasqueño Carlos Colorado Vera. A principios de los años 50 en México se vivía en el ámbito musical la fiebre de la música tropical, especialmente el danzón, el bolero, la rumba, el mambo y un poco tiempo después el cha-cha-cha, gracias a la película denominada Cine de Rumberas de la Época de Oro del cine mexicano. Carlos Colorado, quien emigró de Tabasco a la Ciudad de México para estudiar trompeta clásica en la Escuela de Iniciación Artística de Bellas Artes, conoció ahí a David Quirós, Josué Ramos, Ernesto Domínguez y Andrés Terrones. Al poco tiempo se les unió Sergio Celada y su primo Armando Espinosa, primo del suegro de Carlos Colorado, Vicente Almazán Espinosa, procedentes del son musical Blanco y Negro, en donde ambos eran percusionistas, y el guitarrista chino-mexicano William Chiu, que a los pocos años fue sustituido por Héctor Aguilar. Y es precisamente el gusto por la música y el interés de formar una agrupación musical lo que llevó a este grupo de jóvenes a concebir la idea de formar una agrupación.
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0: Inicialmente, en mayo de 1955, formaron la agrupación llamada Tropical Santanera, que se deriva del lugar del nacimiento de su líder fundador, Carlos Colorado, Barra de Santana, hoy Sánchez Magallanes, Tabasco. El grupo comenzó a actuar en las inmediaciones de la colonia Valle Gómez de la Ciudad de México, donde Carlos conoció a Vicente Almazán Espinosa, padre de su futura esposa Yolanda Almazán, y presentándose inicialmente en fiestas y reuniones particulares. Su fama se esparció por lo que en 1959 decidieron concursar en el programa televisivo Arte y Destrezas, quedando en quinto lugar después de varias eliminatorias, provocando un desánime entre los miembros del grupo y la salida de Ernesto Domínguez, quien fue sustituido al poco tiempo por Rodolfo Montiel. El conjunto hace una pausa de 6 meses de inactividad, por lo que Carlos Colorado es convencido de que siga con sus planes para reorganizar el grupo. A las pocas semanas de haberse juntado nuevamente, fueron invitados por el inolvidable empresario cómico y carpero mexicano Juan Martínez Palillo a presentarse en el Teatro Folies Bergère para actuar como un grupo de acompañamiento de diversos artistas que ahí se presentaban. Durante una presentación en ese escenario, la Sonora Matancera, el cómico Jesús, decidió rebautizar a la agrupación en ese momento con el nombre que les haría famosos, la Sonora Santanera, teniendo como cantantes inicialmente a Juan Bustos, Silvestre Mercado y Andrés Terrones, ingresando años más tarde José Bustos.
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0: Y dándole inicio al espacio musical, vamos con los siguientes temas. A muchos más.

sueños, ilusiones, deseos, esperanzas. Son los cimientos de un algo que a veces no se realiza o simplemente se derrumba. Pero cuando a esos cimientos se les agrega voluntad y perseverancia, tiene que haber ese algo. Y ese algo que es todo, nos lo han dado la fe, el cariño y los aplausos que ustedes, hermoso público, han depositado en nuestros corazones durante muchos, muchos años. Gracias. Mil gracias por seguir teniéndonos en su gusto, por seguir creyendo en nosotros, en nuestras canciones. Y gracias por haber hecho de la Sonora Santanera ese árbol que echó sus raíces en cada uno de nosotros, sus integrantes. 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

0: En 1960 son invitados por José de Jesús Hinojosa, compositor y director artístico que había visto y escuchado a la agrupación en su debut en el Teatro Folly, para grabar unas maquetas para la disquera CBS Colombia. Hinojosa, impresionado por la calidad musical del grupo, decidió firmarlos y agregar al grupo al pianista Antonio Casas y convertirlos en su siguiente lanzamiento. En abril de 1960 fue lanzado como sencillo su más famoso tema, La Boa, compuesta por el notable cantante y actor yucateco Carlos Lico, que ya había sido grabado antes por otra agrupación denominada Los Pau, pero con una letra un tanto diferente. La primera versión hacía uso de un albur fino. La canción se convirtió en un hit nacional al poco tiempo de su lanzamiento. El éxito no se hizo esperar y los temas se colocaron en las principales radiodifusoras. Aunado a ellos, los arreglos novedosos de Colorado propiciaron que el grupo adquiriera una personalidad clásica inconfundible, lo que aceleró el proceso de ascenso de la agrupación. Otros temas de aquella etapa son Los Aretes de la Luna, Cobarde y Mentirosa, Jugueteando a Ritmo, Ya te conocí, Carita de Palo y Luces de Nueva York, temas que arraigarían en el gusto musical de los barrios de la clase media y baja dentro del ámbito urbano. Por su gran popularidad se presentaron en varias temporadas en el célebre Teatro Blanquita, en el Salón Los Ángeles, en el Salón Tropicana y en el California Dancing Club, todos ubicados en la Ciudad de México. Recorrieron y han recorrido toda la República Mexicana en ferias, bailes, eventos públicos y carnavales. Gran parte de Latinoamérica, incluyendo el Carnaval de Río de Janeiro en Brasil y Estados Unidos. En los años siguientes tuvieron presentaciones en varios programas de televisión, teniendo exclusividad con Telesistema Mexicano y posteriormente con Televisa. Interpretaron y grabaron canciones de autores como Agustín Lara, el jibarito Rafael Hernández, Consuelo Velázquez, Gilberto Parra Paz, Mario de Jesús, Tadeo Arredondo, Alberto Vides, Chico Navarro, Homero Aguilar, Federico Baena, Armando Manzanero y el mismo Carlos Colorado Vera y hasta Cricri.
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0: Y continuando con el espacio musical con los temas interpretados por la Sonora Santanera, nos vamos con los siguientes temas. Cuando pase el tiempo.

Etapa con Sonia López, la chamaca de oro. Hacia fines del año de 1961 son contratados para amenizar una fiesta escolar. Hay una joven estudiante de secundaria de nombre Sonia López, nacida el 11 de enero de 1946, solicitó a través de su madre cantar con la agrupación. Carlos Colorado quedó gratamente impresionado por la tesitura de su voz y accedió a incorporarla a la agrupación de manera casi inmediata. Provista de temas musicales de diversos compositores de música tropical, grabó al lado de la Sonora el mítico Álbum Azul en el año de 1962, del cual casi todos los temas se convirtieron en éxito de manera contundente, siéndole aplicado el mote de Chamaca de Oro, concedido este por el locutor de Radio Al, Ramón Alfredo Novelo. Al lado de Carmen Rivero, la pollera colorada, Sonia López fue considerada como revelación femenina de la canción tropical. Sin embargo, mal aconsejada por su hermano, el fotógrafo Manuel López Valdés fue quien realizó las primeras fotografías de la agrupación. Consideró que los éxitos logrados al lado de la Sonora eran debidos a la lírica de su voz y no al acompañamiento musical de esta. Por lo que en el año de 1963 decidió abandonar a la agrupación para incursionar en una carrera de solista bajo la tónica musical fuertemente influenciada por la Sonora misma, pero con un éxito que paulatinamente fue disolviéndose. Sus grandes éxitos dentro de la Sonora fueron El Ladrón, Corazón de Acero, Por un Puñado de Oro, Semana de Amor, El Nido, Por una Cosa, Voy Gritando por la Calle y Ave de Paso. La salida de Sonia del grupo sufrió diversos cambios. David Quiroz sufre un accidente y su lugar lo ocupa Lorenzo Hernández en el contrabajo. Rodolfo Montiel, segunda trompeta, sufre un accidente deportivo y es sustituido por Ramiro Álvarez, antiguo compañero de Carlos Colorado en Bellas Artes y exdirector del grupo Caney. La integración definitiva de Gildardo desde 1963 cubría algunas suplencias de los trompetistas, quedando en lugar de Josué Ramos como tercera trompeta. Y en 1966 se incorpora José Pepe Bustos como cuarta voz, quien era hermano de Juan y que hasta ese entonces fungía como secretario, asistente en el transporte y acomodo de los equipos de sonido. En 1973, desafortunadamente, es asesinado a balazos en su domicilio Armando Espinosa por un lío pasional, siendo sustituido por Arturo Ortiz en los bongoes. Un año más tarde, en 1975, se

incorporó como cuarta trompeta a Antonio Méndez, quien algunas veces suplió en algunas presentaciones al mismo Carlos Colorado, quien lo invitó a integrarse definitivamente a la agrupación, y el grupo se mantendría con estos mismos 12 integrantes hasta 1986. La agrupación incursionó en la industria fílmica por primera vez al actuar en el filme Santos vs. El Espectro del Estrangulador, al lado del Santo, El Enmascarado de Plata, La Edad de la Violencia, al lado de Don Fernando Soler, César Costa, Yulisa, Alberto Vázquez y Manolo Muñoz, Bellas de Noche con Jorge Rivero y Sacha Montenegro, Las Ficheras, Mojado de Nacimiento con Adalberto Martínez Resortes. Sus intervenciones fílmicas se limitaron a meras actuaciones interpretando sus éxitos a lo largo de la década siguiente, resumiéndose en intervenciones en otras películas más.

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2: Y continuando con este especial de la Sonora Santanera, nos vamos con los siguientes temas. 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

0: Muerte de Carlos Colorado. Cuando se dirigían a cumplir una presentación en Aguascalientes dentro del programa de la Feria de San Marcos el 25 de abril de 1986, cerca de la colonia ex Hacienda de Lechería en Tultitlán, Estado de México, en el kilómetro 30 de la carretera México-Querétaro, el autobús del conjunto fue impactado por el vagón de pipas de gas, provocando una aparatosa volcadura. Dentro del autobús pereció de manera instantánea a Carlos debido a diversos politraumatismos craneales. Otros integrantes como Juan y Silvestre también habían resultado heridos y el resto de la agrupación había resultado ilesa, con heridas menores. No obstante, la herida psicológica debida a la pérdida de Carlos no sanó completamente. El conjunto había perdido al artífice de su éxito. En años posteriores, los integrantes recibieron la anuencia de la señora Yolanda Almazán Ortiz, viuda de Colorado, para continuar con el proyecto de Carlos, quedando como representante de la agrupación Julio Bustos Olivares hasta su muerte. Posteriormente, Silvestre Mercado, y al fallecer este, Lorenzo Hernández fue el encargado de la representación y contrataciones. Asimismo, continúan grabando discos, entre ellos en 1993, uno llamado Como en los Buenos Tiempos, con 12 composiciones de Armando Manzanero, que en los años siguientes permitieron colocar diversos temas en la radio mexicana y continuar vigentes a través de actuaciones en los medios masivos y en giras y presentaciones al interior de la República. No obstante, con el paso del tiempo, el desacuerdo de la viuda de Colorado en la forma de administrar a la Sonora Santanera se hizo patente, ya que la viuda de Carlos Colorado se dio cuenta de los malos manejos de su patrimonio, y fue entonces cuando los últimos miembros de la Sonora Santanera deciden cambiar el nombre a la agrupación como la única internacional Sonora Santanera, sin tener ningún derecho de autor, quedando al frente Juan Bustos de la agrupación. Controversia legal.
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0: Ha sido una de las agrupaciones junto con la Sonora Dinamita más golpeadas en cuanto a usurpación se refiere. Actualmente se debate quién es la agrupación que debería prevalecer entre las que se destacan. Son la única internacional Sonora Santanera y la Sonora Santanera de Carlos Colorado y María Fernanda. Esta última destaca por la cantante María Fernanda, quien revivió temas de Sonia López. Los elogios y éxitos se consolidaron, los cuales ya venían creciendo con la dirección de Gilberto Navarrete y de su titular Norma Yolanda Colorado Almazán. La primera agrupación, por otra parte, reapareció de manera exitosa al ser galardonada por el gremio el Grammy Latino, que también venía creciendo con Perfume de Gardenia, una obra de teatro escrita por Francisco Ollanguren. La única e internacional Sonora Santanera dirigidas por el músico Arturo Ortiz y Antonio Méndez son quienes poseen los derechos sobre el nombre y son titulares de los derechos, quienes incluso ejercieron acción penal contra el ex músico de la misma agrupación, Gildardo Zárate, a quien otorgaron el perdón posteriormente. La Sonora Santanera de Carlos Colorado para el año 2005 y 2006, Yolanda Almazán Ortiz y Norma Yolanda Colorado Almazán, viuda e hija de Carlos Colorado respectivamente, afirman tener también los derechos. Dirigidos por Gilberto Navarrete, lanzaron una nueva agrupación, nombre la cual llaman Sonora Santanera de Carlos Colorado y María Fernanda.
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0: Y ya para finalizar este especial con la Sonora Santanera, nos vamos con los siguientes temas. 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

de tu poder y tu grandeza. Que guíes a mi hijo en su sendero y lo transformes en un hombre digno y verdadero. Hazle sentir la responsabilidad de esta vida, que es la misión que nos has encomendado. Y si no es mucho pedirte, dale, Señor, un poco de tu sabiduría inagotable para que aprenda a conocerte. Aprenda a conocerse.

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1: Son las 9.
2: Las 9.
3: Y 57 minutos.
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1: Yo creo en muchas cosas que no he visto, y ustedes también, lo sé. No se puede negar la existencia de algo palpado, por más etéreo que sea. No hace falta exhibir una prueba de decencia de aquello que es tan verdadero. El único gesto es creer o no. Algunas veces hasta creer llorando. Se trata de un tema incompleto porque le falta respuesta. Respuesta que alguno de ustedes quizás le pueda dar. Es un tema en Technicolor para hacer algo útil del amor para todos.

0: Son las 10.
1: Las 10.
2: Y 33 minutos.
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1: Son las 10.
2: Las 10.
3: Y 58 minutos.
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2: Son las 11.
3: Las 11. Y 32 minutos.
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1: Son las 11.
2: Las 11. Y 58 minutos.
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4: Es hora de honrar nuestra patria. Este es el himno de la República de Colombia, compuesto en 1887 por Rafael Núñez y música del compositor italiano Orestes Índice.

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Acabamos de disfrutar, amigos, La Jardinera, una guabina con la agrupación colombiana Yarumo. Bienvenidos a Mestizajes, una hora con la mejor música colombiana.

nombre es Ricardo Herrera. Siempre feliz de encontrarme con ustedes en la radio cultural y comunitaria del país y también en las redes sociales. En la red X, en Twitter, nuestro perfil es @radiomestizajes y en Facebook, lanoticiacultural.com. Vamos a continuar, amigos, con buena música. Les traigo a continuación una versión estupenda a capela de Mi Sueño, un bambuco precioso del maestro Luis Enrique Aragón Farcas. Lo disfrutaremos con la agrupación de Cali, Valle Caucana, Vocal Sin Tiempo. Vocal Sin Tiempo, una de las agrupaciones más interesantes de las músicas colombianas. Suena entonces Mi Sueño aquí, en esta emisión especialísima de Mestizajes.

Para quienes acaban de llegar a nuestra sintonía, estábamos disfrutando Mi Sueño, Bambuco, composición del maestro Luis Enrique Aragón Farcas en la interpretación de Vocal Sin Tiempo. Estamos en Mestizajes, una hora con la mejor música de Colombia. Continuaremos, amigos, con una canción hermosísima en ritmo de bambuco, letra y música de el maestro José Mazo Macías, que lleva por título Ojos Miradme, Ojos Miradme, uno de sus bambucos más reconocibles, más hermosos y también una de las obras más interpretadas en todos los tiempos. Disfrutaremos la preciosa versión de la agrupación Terceto Vocal de Duitama Boyacá. Y lo disfrutas, por supuesto, aquí en Mestizajes.

Continuamos, amigos, en Mestizajes. Gracias por permanecer en sintonía. Los invito a disfrutar a continuación de una joya en la interpretación de la gran pianista Teresita Gómez y el acompañamiento de la agrupación Café Estrés. Un pasillo que lleva por nombre Son Son, Son Son. Una obra preciosa para degustar. Son Son con Teresita Gómez y Café Estrés en Mestizajes.

Amigos, con Mauricio Lozano y la agrupación Sincopando, los invito a disfrutar su versión del bambuco Saltando Matones. Sincopando, una agrupación que incorporó todo el sonido de cámara a los ritmos colombianos y, por supuesto, incluyendo el sonido prístino del tiple. Sincopando, Sincopando, una agrupación histórica que traemos hoy aquí en esta emisión de Mestizajes.

La próxima canción, amigos, es una canción muy emotiva, composición en letra y música de la gran María Isabel Saavedra Puchar. Disfrutaremos en su propia voz la versión de Y vivirás, y vivirás. Esta es una canción que nos pone a reflexionar acerca de nuestros abuelos, de nuestros mayores, que sabemos que tienen que irse alguna vez, no lo queremos aceptar, pero la obra como tal nos habla acerca de ese proceso en el cual comienzan ya a tener problemas cognitivos, pero siempre, siempre ellos vivirán en nuestra memoria. Y vivirás, y vivirás. Los invito, amigos, a degustar, a disfrutar de esta obra de arte con María Isabel Saavedra aquí en Mestizajes.

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Amigos, por supuesto, siempre la invitación para que nos encontremos en las redes sociales, en la radio cultural y comunitaria. En nuestro perfil en la red X, arroba Radio Mestizajes, y en Facebook, lanoticiacultural.com. Los invito, amigos, a disfrutar a continuación una obra del folclor llanero que lleva por nombre Pasillaneando, uno de los clásicos, sin lugar a dudas, de la música llanera. Disfrutaremos en la voz de Antonio Heredia, una obra contenida en su álbum Romance Llanero.

0: 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Quiero dejarles el alma en cada nota que escribo. 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
1: Soy Luis Guillermo Aguilar Vanegas, director artístico de la Corporación Encuentro Nacional del Tiple, Cortiple del municipio de Envigado. Quiero dar un saludo muy especial a toda la audiencia del programa Mestizajes, que se sintoniza en muchas regiones del país y que tiene un público muy especial, un público muy selecto, un público con mucho gusto para escuchar buena música.
2: De la inspiración del maestro Gustavo Gómez Ardila, los invito a disfrutar una versión increíble, estupenda, con el Quinteto de Bronces de Medellín, de su pasillo Aires de mi Tierra. Una interpretación increíble, una interpretación con mucha fuerza. Esta obra, por supuesto, hermosísima dentro de la obra compositiva del maestro Gustavo Gómez. Quinteto de Bronces de Medellín, Aires de mi Tierra, aquí en Mestizajes.

espectacular esta versión de Aires de mi Tierra con el Quinteto de Bronces de Medellín. Bueno, amigos, los invito a disfrutar a continuación dos obras seguidas de la inspiración del maestro Pacho Casas. La primera lleva por nombre Canto a ti, en ritmo de bambuco, y la segunda es una obra que a mí me gusta muchísimo, una obra que lleva por nombre Vuelve a tu Tierra, también en ritmo de bambuco. Ambas canciones están contenidas en el álbum Semana 40 de Pacho Casas, un compositor vallecaucano que hace una carrera bien interesante dentro de las músicas nacionales. Canto a ti y Vuelve a tu Tierra, con Pacho Casas, aquí en Mestizajes.

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2: Soy John Jairo Torres de La Pava, cantautor y gestor cultural, y le doy un abrazo y un saludo muy especial a la audiencia de Mestizajes. Como dice Ricardo, los invito a disfrutar de esta bella música de nuestro país.
3: Con la agrupación antioqueña Nibram, los invito a disfrutar Mi Pobre Amor Se Está Yendo, en ritmo de bambuco. Nibram, una agrupación muy interesante que propone un sonido universal, un sonido de fusiones alrededor de las músicas del mundo y, por supuesto, con los ritmos de nuestro país. Mi Pobre Amor Se Está Yendo, con Nibram, aquí en Mestizajes.

Con la gran agrupación Nueva Cultura disfrutaremos a continuación una composición de la maestra Clara Calderón en ritmo de torbellino que lleva por nombre precisamente Soy el Torbellino. Soy el Torbellino con Nueva Cultura aquí en Mestizajes.

También con Nueva Cultura, amigos, disfrutaremos a continuación su versión del Guasirqueño, una canción muy tradicional, rajaleña precioso, de nuestro Huila, de nuestro Tolima Grande. Con Nueva Cultura aquí en Mestizajes, ya se nos está acabando el tiempo. Vamos rápido con Nueva Cultura.

Bueno, amigos, se nos termina el tiempo se va volando aquí en Mestizajes, el tiempo es un duende sin alma. Hoy quisimos traerles una selección así bien variadita de canciones, algunas no tan conocidas y otras, por supuesto, clásicos de nuestra música colombiana. Vamos a despedirnos hoy con una canción que lleva por nombre Ya sale el sol, ya sale el sol, con la agrupación Nibram, con Nibram de Antioquia. Mi nombre es Ricardo Herrera, siempre feliz de encontrarme con ustedes cada semana en la radio cultural y comunitaria para disfrutar de esa selección de canciones que siempre traemos con mucho cariño para ustedes. En redes sociales, nuestro perfil en la red X, arroba Radio Mestizajes, y en Facebook, lanoticiacultural.com. Mestizajes, nuevas canciones, nuevos intérpretes. Nos encontramos, amigos, la próxima semana.

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1: Es la una.
2: La una.
3: Y dos minutos.
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1: Es la una.
2: La una.
3: Y 58 minutos.
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0: Son las 2.
1: Las 2. Y 34 minutos.
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4: Señores y señoritas.

0: Merci beaucoup.
1: Ok, vamos a hacer ahora algo de Serugirán, un compactito. Por favor, lloren.
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1: Son las 2.
2: Y 55 minutos.
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Herrera, que hay que tener sueños grandes y estar siempre enfocado con la mente positiva y trabajar con humildad, que no por ir apurado lo que quiero llegará. He aprendido que lo bueno a veces se hace esperar, por eso cuido mis sueños con mi forma de pensar.

0: Son las 3.
1: Y 27 minutos.
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1: Son las 3.
2: Las 3. Y 47 minutos.
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0: Son las 4.
1: 4:56.
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1: Son las 5.
2: Y 46 minutos.
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4: Es hora de honrar nuestra patria. Este es el himno de la República de Colombia, compuesto en 1887 por Rafael Núñez y música del compositor italiano Orestes Índice.

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0: Son las 6:16.
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1: Son las 6.
2: Y 44 minutos.
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0: Son las 6.
1: Y 59 minutos.
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